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1: Esta canción no solo habla de fútbol, es de esas que activan algo emocional en cualquier ecuatoriano. Una canción de fe, de garra y corazón.

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1: Con este pedazo de alma convertido en canción que llevamos todos los ecuatorianos, nos despedimos del programa. Sí se puede.

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2: 19:24 minutos.
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2: 20:22.
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2: 20:55.
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2: 21:28.
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2: 21:56.
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3: 22 con 26 minutos.
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Llegó el momento de la verdad. Atención, ejército, porque haremos el sorteo de la entrada. De hecho, ya tenemos varios números, pero solo vamos a escoger uno. Una persona se irá al concierto de Seattle Supersonics de Nirvana. 0980923949 ha sido el nexo para que tú le des la suerte o quizá te des la suerte. A ver, ingresemos los datos nada más. Denme un ratito por aquí. A ver. Esto. Sorteo Nirvana. Ok. ¿Por qué me ven así acá, Sí, este es nuestro flamante software que nos permite obtener ganadores en los concursos de animal de radio. Bien. Empieza a girar y está en 5, 4, 3, 2.

0: David, déjanos tus datos completos, dos nombres, dos apellidos, número de cédula y ya está. Y si puedes, déjanos también los dos pases. Davicho, a través del WhatsApp ahora mismo. 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A todos los organizadores. Va a ser un show espectacular. 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Tenemos ya ganador, que es de hecho David. Gracias a todo el personal. Pronto más novedades. 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Mañana les cuento todo. 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Hoy nos han dejado una degustación. ¡Qué rico! Pronto regalamos sanduchitos también, ¿eh? Así que pendientes. Con esto nos marchamos, amigos. Regresamos tomorrow. Mucha suerte a la tri. ¡Vamos, tri, que se puede!
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2: Una en punto.

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2: 2:03.
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2: 4:04.
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2: 5:02.

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2: 5:30.
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2: 5:54 minutos.
0: El día acaba de empezar.

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2: 6:33.
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Mañana de 1 de julio del año 2026. Saludos a todos, saludos a todas, ¿qué tal? Que tengan una muy buena jornada, buena mañana, donde quiera que estén. Lo mejor en este séptimo mes del año, ¿eh? Ya estamos en 1 de julio del año 2026. Bárbaro cómo pasa el tiempo. Pero bueno, oficialmente hoy termina el año lectivo, según el Ministerio de Educación. Bueno, tiempo de vacaciones, dos mesecitos de vacaciones, el tráfico más controlado, y aquí estamos, claro, con la decepción de lo que pasó el día de ayer. No es extraño para nadie, ¿no? Es que, bueno, a veces el fútbol nos regala alegrías inolvidables y otras veces, pues, nos pone a prueba también. Ayer terminó el sueño. Terminó el sueño de Ecuador en este mundial. Claro que duele. Había ilusión. Creíamos en la selección. Y porque millones de ecuatorianos se unieron detrás de ese mismo objetivo, ¿no? Bueno, en todo caso, si algo nos ha enseñado el deporte es que una derrota no borra el camino recorrido. Clasificar a un mundial, haber estado ahí, competir con las mejores selecciones del planeta y representar al país, motivo de orgullo también. Ya los que conocen, los que saben, hilarán mucho más fino, buscarán los culpables para reconocer si hubo o no hubo esfuerzo. En todo caso, disfrutamos esa adrenalina también un rato. Siempre lo que venga de la selección ecuatoriana de fútbol siempre será alentada por los 18 millones de personas. Está clarísimo, ¿no? Hoy no es un día muy alegre para muchos, futbolísticamente hablando. Pero ya pasó, eso fue ayer. Hoy es un nuevo día. Hay que enmarcarse en lo nuevo. Es un nuevo mes, nuevo arranque, así que a echarle ganas, por favor, a echarle ganas. Yo sé que todos estábamos muy ilusionados, pero ya está. Eso pasó y ahí nos toca quedarnos. Ahí nos toca quedarnos. Vamos. Hay muchas cosas por las cuales hoy nos podemos alegrar. Y el hecho de abrir los ojos también es motivo de alegría. 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Que tengas una buena mañana.

Son las 6:56. Bueno, hoy José Ibáñez no estará con nosotros. Está muy triste, José. Entonces estará ya el día de mañana. El día de mañana. No, estaba con mucho trabajo, José. Así que bueno, en todo caso, entendemos. 0980-923-949. Conéctense con nosotros. Cuéntenos cómo van en este arranque de mes 1 de julio. Día Internacional del Chiste, por si no lo sabías. Día Internacional de la Fruta y Día Internacional del Reggae. Ya te contamos cada uno de ellos el por qué. Los ACDC con nosotros. 4 minutos nos separan de las 7 de la mañana. Buenos días, si estás en tu auto, eres una víctima del tráfico.

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7:08. Buenos días, que todo vaya muy bien. Una noticia que he visto muchísimo y que se refiere a la semana anterior, cuando sí andábamos medio felices con el triunfo de Ecuador ante Alemania. Bueno, ¿qué es lo que pasó? Se dio feriado nacional, ¿no? Eso es lo que dijo por lo menos el primer mandatario, el presidente de la República, a través de su cuenta de X, el mismo, en un comunicado oficial desde la presidencia. Dice el presidente Daniel Noboa: decreta feriado en todo el país. Tras la histórica victoria de la selección ecuatoriana ante Alemania, el presidente de la República, Daniel Noboa, decretó este viernes 26 de junio de 2026 feriado nacional en todo el territorio ecuatoriano. La decisión se oficializó a través del decreto ejecutivo 431. Bueno, etcétera, etcétera, etcétera. La medida será de aplicación para los sectores público y privado y tendrá de carácter no recuperable, con el propósito de que los ecuatorianos puedan celebrar un momento que llena de orgullo y unidad al país. Ese era más o menos el texto, como rezaba, con algunas partes más que he omitido, pero bueno, todo el mundo dijo, se sorprendió, ¿no? Bueno, feriado, está bien. Ahora, las cosas cambian. El Ministerio de Trabajo ha dicho, no, el 26 de junio no fue feriado, y no se debe pagar como doble jornada para los que les tocó trabajar ese día. El Ministerio de Trabajo asegura ahora que el 26 de junio se dio una suspensión de la jornada laboral, no un feriado. No obstante, como acabo de leerlo, el presidente Noboa había dicho que es un feriado. Según la interpretación del Ministerio de Trabajo, el viernes anterior, un día después de que la selección le ganara a Alemania, pues no fue feriado, por lo que no se debe pagar doble remuneración. El Ministerio de Trabajo asegura que lo que ocurrió ese día fue una suspensión de la jornada laboral, no un feriado. ¿Qué será esto de la suspensión de la jornada laboral? No se trata de un feriado nacional en estricto cumplimiento de lo decretado en la normativa establecida. Eso es lo que dijo el Ministerio de Trabajo. Menciona que la decisión se fundamentó en las atribuciones conferidas al Ejecutivo en la disposición general en la quinta ley orgánica reformatoria, la Ley Orgánica de Servicio Público y Código del Trabajo. ¿Qué cosa más complicada? Esta disposición menciona que el presidente de la República, mediante decreto ejecutivo, podrá suspender la jornada de trabajo tanto para el sector público como para el privado en días que no son de descanso obligatorio, y añade que la jornada podrá ser compensada de conformidad con lo que disponga dicho decreto. Sin embargo, el decreto 431, que les había leído, mediante el cual se suspendió la jornada laboral, no menciona cómo se compensará a quienes trabajan ese día, mientras otros trabajadores sí descansaron. El decreto tampoco menciona qué pasará con los empleados que no acudieron a laborar ese día, como dice el ministerio. Fue una jornada ordinaria. ¿Qué les parece, El documento señala en su artículo 2 que la jornada de trabajo suspendida no será recuperable, es decir, obligatoria para todos y para el sector público y privado. Durante ese día de suspensión de la jornada de trabajo se garantizará la provisión de todos los servicios públicos como agua potable, energía eléctrica, salud, bomberos, terminales aéreas, terrestres, fluviales, servicios bancarios. Eso es lo que agrega el artículo 3. En los feriados no recuperables, quienes trabajan en esos días deben cobrar el doble de lo que representa una jornada ordinaria de 8 horas. Pero ahora el ministerio ha dicho, no es así. Bueno, sería bueno que el ministerio se aclarara, ¿no? Ante una situación, a la final, ¿en qué mismo? O uno dice que sí es feriado, nos da feriado. Y ahora dice el ministerio, no fue feriado. No. Suspensión de la jornada. Que aclaren eso. Y no lo han aclarado. 7:10.

bueno lo que suena es Bruno Mars. Aquí en Super 949, 7 de la mañana con 13 minutos. Hoy que se decrete luto nacional. Hoy duelo nacional también, dicen algunas personas. Ya, ya pasó, ya pasó. Los Kiss con nosotros. Buenos días a Marcelo también, que nos dicen hoy solo frío, bastante frío en la City, sin tráfico y con las ilusiones en el suelo. Pero empezando un nuevo día, un nuevo mes. Saludos, Marcelo.

Banda Kiss con nosotros aquí en Super 949. Buenos días. 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Bueno, contarles, yo creo que la fiesta del fútbol es una cosa, pero la fiesta también el día de ayer se le salió de las manos a los mexicanos. Mientras todos aquí estábamos tristes, seguimos tristes todavía, pero la victoria de México terminó con tragedia, por los festejos. 3 personas perdieron la vida. Sí, exactamente. El sistema de salud de Ciudad de México dijo que los equipos de emergencia atendieron de manera inmediata un reporte de 3 personas inconscientes en distintos puntos de las inmediaciones del Paseo de la Reforma, donde están mirando miles y miles el partido. Se activaron todos los protocolos de atención médica, sin embargo, y lamentablemente, según el comunicado de prensa, perdieron la vida. Decían que desde el gobierno de México están en contacto con los familiares para brindarles todo el apoyo y acompañamiento necesario. Esto ha sido muy, muy, muy reprochado por otras personas, por líderes políticos, etcétera, etcétera. Parece que las celebraciones se les van de las manos también. Más cuidado, más empatía entre todos. Celebrar con responsabilidad, eso que es. Y ayer también hubo desmanes y también algunas agresiones, tanto a hinchas ecuatorianos como a periodistas que estaban en transmisión. Lo cual no está bien. Todo tiene un límite, ¿no? Y ya la onda del fútbol debería quedar ahí en la cancha, en esos 90 minutos. La alegría, por supuesto, se merecen celebrar. Pero de eso, entre sus mismas, de los mismos personajes que están celebrando ahí, que terminen con 3 personas sin vida, eso no habla muy bien de clase de celebraciones. Bueno, 7:21 minutos. London Beat, aquí con nosotros en Super 949.

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Aerosmith con nosotros. Buenos días, 7:36. Bueno, la temperatura en la City, cuando teníamos algo de llovizna por el centro histórico de la ciudad, es de 13 grados, pero ¿saben qué? La sensación térmica es de 10 grados, hace frío. Sensación térmica de 10 grados. Si todavía no salen de casa, bueno, uno, hoy no es feriado, ¿eh? Por si acaso. Pero abríguense, por favor, ¿eh? Abríguense. El tráfico está relajado. Sí, el tráfico va tranquilo. Es lo que tenemos en este instante. 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
1: Bueno, ahí vamos contigo disfrutando esta mañana en Super 949, tu animal de radio. Arrancamos el mes de julio y de buena manera. O sea, digo con mucha actitud. Dejando el fútbol a un lado, con buena actitud. Que este mes sea muy bueno, que disfruten ya de las vacaciones. Es importante también.

les contaba que hoy es el Día Internacional de la Fruta, Día Internacional del Chiste y Día Internacional del Reggae. Sí, exactamente, esto de la fruta, el 1 de julio es una fecha creada para divulgar la importancia del consumo de frutas para una vida mucho más saludable. Claro, contribuyen a mejorar la salud y la nutrición de las personas, así como incrementar la biodiversidad y generar una sostenibilidad ambiental. Por otra parte, la Organización de Naciones Unidas anunció el año 2021 como Año Internacional de las Frutas y Verduras. Desde ese año se celebra este día, no muy conocido, ¿no? Día Internacional de la Fruta. Día Internacional del Chiste. Bien, exactamente. Se celebra cada 1 de julio. Su objetivo primordial es lograr a través del humor que todas las personas sean capaces de compartir momentos de alegría utilizando chistes y expresiones graciosas, y esto que les ayude a ser mucho más grata la vida. Nuestro amigo Norman Saavedra, le damos un abrazo, que él es así de una onda más chistosa, más de relajada, ¿no? Y claro, mira, vaya día para nacer también, ¿no? ¡Hoy uno! 1 de julio, y Norman está de cumpleaños. Le mandamos un abrazo a Norman Saavedra. Buen amigo, sabe acompañarnos aquí en el programa. Buen músico. Buen papá, buen esposo. Buen amigo. Mandamos un abrazo grande. Que tenga un feliz cumpleaños nuestro amigo Norman Saavedra. Está de cumpleaños. María José, soy yo que está ahí feliz, preparándole una fiesta enorme, a la cual no nos ha invitado, pero bueno, sabemos que va a estar muy buena la fiesta. Norman, feliz cumpleaños, amigo.

los Guns N' Roses con nosotros y este Paradise City, 4 minutos antes de las 8 de la mañana. Bueno, Santiago Astudillo,

0: Muy buenos días, Apoyo 49, este es para ustedes Tiempo Extra. Hola, Fernando, un abrazo fuerte. Igual, señor Ibáñez, muy buenos días. Ecuador no pudo y se queda unos 16-2 contra la selección mexicana de fútbol. En realidad, el equipo ecuatoriano no dio lo que siempre suele hacer, por ejemplo, con lo que hizo con Alemania. Y bueno, ahora no vale hablar más del tema, más bien seguirnos preparando para el próximo Mundial 2030. Ahora ya salió el técnico Becasese, que es lo que todos esperábamos. Aún no se pronuncia Ener, pero también está el arquero Galíndez, que se retiró de la selección. Esperemos que sigan trabajando, que esto sea una enseñanza, una caída, y se puedan levantar, más que nada yo creo con la mentalidad, porque la capacidad futbolística la tiene. Bueno, será otro día de análisis. La selección se quedó. Ahora te cuento los partidos por el día de hoy, que son Estados Unidos de la anfitrión contra Bosnia a las 7. A las 11 de la mañana es Inglaterra-Congo hoy. Luego de esto es a las 3 de la tarde Bélgica-Senegal. Y luego a las 7 es Estados Unidos de la anfitrión contra Bosnia. Estos son los partidos que se darán el día de hoy. Vamos a ver cómo se van armando los grupos y viendo cómo va avanzando la Copa del Mundo, qué sudamericanos nos van representando, se van quedando, y cómo se pone interesantísimo estos juegos de ganar o morir. Esto te puedo contar, Fernando. Lamentable, vos sabes que siempre el fútbol nos une y mete un inyecto, una energía, una chispa, lógicamente, cuando tenemos una victoria, cuando tenemos un sacrificio en el trabajo. Pero en este caso nos tocó la derrota, así es que hay que afrontarla, aceptarla lo más pronto, pasar la página y seguir adelante. Esto te puedo contar, estaremos con novedades igual siempre. Te mando un fuerte abrazo, señor Ibáñez. Fernando, esto es para ustedes Tiempo Extra.
1: Muchas gracias a Santiago. Está triste, Santiago. Se le escucha, se le escucha. Ya está, así es el fútbol. Así es el fútbol. Borrón y cuenta nueva. Yo creo que también a Ecuador le falta creer. Me estaban preguntando sobre la apuesta que teníamos con José Ibáñez. Claro, ya toca pagar. Yo decía que iba hasta los cuartos. Bueno. Toca pagar la apuesta con José. Ya lo hablaremos mañana. Un minuto y serán las 8 de la mañana.

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Lo que suenan son los héroes del silencio aquí en Super 949. Temazo de los buenos. 8:11 en este día miércoles. Arranque del mes de julio. ¿Quién más anda de cumpleaños el día de hoy? Lenin Riera, que le quiero mandar un abrazo a Lenin Riera. Ahí en el Consejo Nacional Electoral. El The Boss, jefe. Lenin, le mandamos un abrazo grande. Feliz cumpleaños, amigo.

Ellos son Moenia aquí en el Pan con Nata. 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Bueno, sigamos nosotros aquí en Super 9. Y en Minneapolis les queremos mandar un abrazo a Kelsey, Arturo y a Silvestre. Bueno, son la esposa de Leo y los hijos de Leo. Un abrazo, Leo Jiménez. Siempre escuchando Super 949 en Minneapolis.

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8:35 minutos. Hoy es el Día Internacional del Reggae, este estilo musical que surgió de esta isla caribeña de Jamaica y que indudablemente se ha hecho universal por indudablemente por su ritmo, por sus letras muy especiales, pero sobre todo porque evoca alegría, felicidad. Claro que cuando escuchamos reggae se nos viene a la cabeza Bob Marley.

está clarísimo. El rey del reggae, pero bueno, hay Dennis Brown, que es el príncipe del reggae también, ¿no? Prince Duster, Damon Dacre, Jackie Mitton, las nuevas generaciones que también llegan con nuevas propuestas del reggae. En 1994 fue cuando se celebró por primera vez el Día Internacional del Reggae, con la idea de movilizar a las estaciones de radio de Jamaica a que hicieran especiales acerca de sus raíces, de las raíces del reggae y sus diferentes ramificaciones también, ¿no? Ahí está el mento, el ska, el rocksteady. La finalidad básica es de celebrar este día, o celebrar ese día localmente, con un trasfondo muy cultural. Pero ya que el reggae ha ido ganando espacios por todo el mundo, pues se convirtió en el Día Internacional del Reggae. El 29 de noviembre del año 2018, la UNESCO declaró al reggae como Patrimonio Inmaterial de la Humanidad. ¿Qué les parece? Hoy celebramos eso, el Día Internacional del Reggae, que surgió por los años 60, ¿no? Y claro, uno de los pioneros también,

Bueno, el reggae en español también tiene un buen representante, o los tenía, porque ya es un buen rato que no hemos sabido nada de ellos. Los Pericos, desde Argentina, esas pupilas lejanas, muy bueno. 8:44. Vamos con más de tu música, buenos días. 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

0: Snoop Dogg con nosotros, 8 de la mañana con 52.
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0: Bueno, ahora este Sweet Home Alabama, que es un temazo también muy bueno. Ya te vamos a contar un día como hoy en la historia de la música también.

0: en español. 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

Fleetwood Mac con nosotros a las 9 de la mañana con 10 minutos. Un temazo este Dreams, ¿eh? Bueno, quiero contarte que si viajamos en el tiempo, todos los que recuerden el famoso Walkman de Sony, un día como hoy, 1 de julio de 1979, bueno, Sony cambió la forma de escuchar música y la hizo portátil. Sí. Lanzó el famoso Walkman, que introdujo un cambio en los hábitos de escuchar rock en aquel tiempo, ¿no? Permitiéndole a la gente llevar su música a donde sea y escucharlo a través de unos ligeros auriculares en forma de diadema y la posibilidad de que podamos poner nuestro cassette. Muy interesante esto. Apareció Walkman un día como hoy, en 1979, mientras en 1983 una banda de New Jersey que se hacía llamar Bon Jovi firmaron su primer contrato con Mercury Records. Ellos decidieron en algún momento llamarse Johnny Electrics, pero alguien le dijo, oye, parece que no, parece que Bon Jovi está bien, ¿no? Por su líder, John Bon Jovi. Todos decidieron y dijeron, sí, está bien, creo que nos gusta Bon Jovi, y así se quedaron, y el resto es historia. Pero bueno, por poco, y no hablábamos de Bon Jovi, sino de Johnny Electric. Y hablando de ellos mismos, y hablando de un día como hoy, pues si seguimos viajando en el tiempo, nada más y nada menos que en 1995 aparece una canción que me parece espectacular, también de un álbum llamado al igual que la canción. O sea, esta canción le dio el nombre al álbum. These Days. Ya días antes, el 27 de junio de 1995, había aparecido la canción como el primer sencillo. Pero el álbum completo fue lanzado un día como hoy, en ese año. Y claro, llegó a ser número uno, ¿eh? ¿Se acuerdan de esta canción?

0: Son las 9:30 a.m. Os vamos a todos, muchas gracias por haber compartido con nosotros este pan con nata de arranque de mes. Sí, 1 de julio del año 2026, que estén muy bien, les mandamos un abrazo. Sigan con toda la programación de Super 949. Mañana, si el gran espíritu lo permite, aquí estaremos compartiendo contigo más de tu música favorita. Sean felices, chao.
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22: Hoy continuamos con un programa especial, contándoles los grandes éxitos, los que sonaron año tras año en las 20 casillas 949, en toda una historia que nace desde 1986. Hoy llegamos a los años de la pandemia, 3 años marcados con sus consecuencias. El 2020 fue un año en que la música tuvo que reinventarse de golpe. Los conciertos desaparecieron de un día para el otro. Los artistas migraron al stream, sesiones en casa, álbumes grabados en cuarentena. Fue un año también musicalmente importante. Los Killers lanzaban su álbum, sonaba la canción Caution y otras más. Taylor Swift publicaba 2 álbumes el mismo día, Folklore.

Y Evermore. Y en los rock aparecían los Fontaines D.C. para hacerle renacer al post-punk británico e irlandés. Y en Ecuador teníamos a la tripulación de osos de ese rock alternativo quiteño con una historia que se ha inspirado en el montañista ecuatoriano Sebastián Suco Carrasco. En el año 2015 había sufrido una caída de 8 metros escalando y perdió la movilidad de sus piernas. Y después de un largo proceso de rehabilitación, decidió volver a la montaña. Así que en septiembre de 2019 coronó el Kilimanjaro, pues la montaña más alta de África, en una bicicleta especial pedaleada con sus manos. Una banda que con cada disco toma un camino más pesado y sin perder sus poderosas melodías. Aquí está de los nuestros de Ecuador, una de las grandes canciones del año de la pandemia 2020 fue Kilimanjaro, Kilimanjaro, de Tripulación de Osos.

Esta era una de las grandes canciones del año 2020, en plena pandemia, lo publicaron Tripulación de Osos, ese gran tema, el Kilimanjaro. Y uno de los grandes éxitos de ese año fue sin duda el lanzamiento de los Strokes, de un álbum que todavía sigue teniendo grandes repercusiones. Te estamos hablando precisamente de la nueva anormalidad, como se llamó en su momento, para los Strokes, para este álbum, que lo lanzaron ahí precisamente para hablar de eso, con una portada impresionante, una pintura de Basquiat. Si te compras el vinilo, se hace un póster de un cuadro del famoso Basquiat, así que Adults Are Talking, de este famoso álbum, marca su regreso, 7 años de silencio, el disco más maduro de la carrera. Y esta canción abre con ese riff de guitarra inconfundible que se ha ido convirtiendo con el paso del tiempo en una clásica inconfundible. Julian Casablancas cantando como si tuviera 20 años otra vez. Albert Hammond, limpio, preciso, irresistible con la guitarra. The New Abnormal fue producido por Rick Rubin, el mismo que le acompañó luego en este Reality Awaits.

El álbum de New Abnormal ganó el premio Grammy al mejor álbum de rock del año 2021. Es que no solo era de Adults, Al Talking. También era esta canción Bad Decisions, en donde le hicieron un homenaje a Billy Idol. Y claro que también consta en los créditos como que Billy Idol es parte de la composición de este tema.

Otro gran tema de este álbum que sonó mucho es Selfless. Qué gran álbum de New Abnormal. Y otra de las canciones que también tuvo repercusión en este año de la pandemia, en el año del encierro, es de una cantante ecuatoriana radicada en Denver, Colorado. Ella es Neoma y cantó Into You, construyendo ya una carrera internacional desde allá, desde los Estados Unidos. Ella es Carla Huiracocha, o Neoma, y se definió como una balada dance este tema, llamado Into You, y llegó a ser número uno 3 semanas, desde Cuenca, en las 20 casillas, 949.

Y la canción número uno del año 2020 fue esta indiscutiblemente en todo el mundo. Los números no tienen precedente. Pasó 90 semanas en el Billboard Hot 100. También pasó número uno en las 20 casillas. Interminables semanas. Te estamos hablando de Blinding Light. Es la canción de The Weeknd. Y se convierte en la mejor canción del año, no solo en Super 949, en el mundo entero en realidad. Si alguien se acuerda cuál era la canción que escuchaba así encerrado en esos tiempos tan duros del año 2020, pues es esta, precisamente. Superó a temas en permanencia como Radioactive de Imagine Dragons, llegó a ser número uno en más de 30 países. La canción más escuchada globalmente ese año. Ese sintetizador de apertura es un homenaje directo a la canción Take On Me de Aha. Lo reconocieron públicamente y con mucho orgullo. Y lo más irónico es que Weeknd interpretó esto también en el Super Bowl, en la fiesta del fútbol americano, con la cara vendada, una performance que se convirtió en una de las más comentadas. Sin embargo, no fue nominada a ningún Grammy y ese año porque él retiró todos sus temas en protesta, por lo que consideró que había un proceso de votación corrupto. La canción más exitosa de su era, que no tiene un solo Grammy. Y esa es la historia, la controversia. Blinding Lights. La pregunta es, ¿necesita un Grammy esta canción para ser número uno?

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6: Y llegamos al año 2021. Fue el año de una resurrección lenta. Los conciertos volvieron con restricciones. Los artistas que habían acumulado material durante la pandemia lo soltaron todo de golpe. Asomó Olivia Rodrigo con Sour a sus 18 años. También nuevas voces como Tyler, the Creator, Bruno Mars y Anderson .Paak en Steel Sonic. Aparece también en el rock alternativo Japanese Breakfast. Sin embargo, hay una canción que tuvo una permanencia enorme, que es esta de aquí, llamada Heat Waves, del álbum Dreamland de los Glass Animals. Es una historia en Billboard tan extraordinaria como la de Blinding Lights, que tardó 59 semanas en llegar a ser número uno. Es decir, más de un año se demoró para ir ascendiendo poco a poco. Fue la subida más lenta de la historia y no explotó de golpe la canción, sino fue creciendo semana tras semana, impulsado por TikTok, por sincronizaciones, y en fin, por el boca a boca, una ola que nadie veía venir, pero ya venía arrastrando todo. Pues esta canción, el vocalista se llama Dave Bailey, la escribió sobre su mejor amigo de la infancia que murió de cáncer. Y hay algo ahí en la mezcla, nostalgia y la pérdida. Sonido luminoso. Y explica por qué se conectó con tanta gente sin que nadie pudiera explicar exactamente por qué esta canción es tan bonita, tanto en la letra como en la canción. Y por qué se demoró tanto tiempo en subir hasta los puestos más importantes del año. Fue una de las mejores canciones del año. Fue lanzada en 2020, pero sonó todo el 2021. Es Heat Waves y ellos son los Glass Animals.

0: Otra de las canciones que marcó el año 2021 fue esta de aquí.
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0: 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La canción Begging de Maneskin. Es una canción original de Frankie Valli and the Four Seasons. Una canción de 1967. Maneskin la grabó en 2017 cuando participaba para un programa de concursos llamado X Factor en Italia, cuando eran adolescentes. Y esta versión pasó dormida durante años hasta que la resucitaron en 2021. Se convirtió en fenómeno global, llegó al top 10 en más de 20 países. Lo que le hace única a esta versión es la energía cruda y desvergonzada de Damiano David y cuatro chicos romanos que tocan como si tuvieran todo el mundo por conquistar. Ese año ganaron Eurovisión, representando a Italia, se convirtieron en la primera banda de rock en lograr en décadas ganar Eurovisión, y de repente el mundo recordó que el rock no había muerto, que podía ser joven, sexy y arrollador otra vez. Y era así, gracias a una banda italiana.

Ok, estas son las mejores canciones del 2021. Y en ese año, los Zoé habían grabado este álbum en dos momentos, precisamente por la pandemia. La primera mitad del álbum la grabaron cuando estaban encerrados. La segunda mitad también, cada uno por su casa. Es decir, no había entre ellos un nexo de ir a grabar en el estudio. Bueno, hasta que las cosas se fueron mejorando, pudieron grabar en el 2021. Sonidos de Karmática Resonancia. Lanzaron canciones como esta, Karma Dame. También otra canción que sonó fue Velour. Otro tema fue SKR.

Sin embargo, la canción que llegó a estar en el éxito y llegó a ser número uno en las listas de las 20 casillas 949, dos semanas número uno en el 2021, fue El Duelo, otro de los grandes temas de Zoé y que sonó en ese tiempo y que ahora perdura para todos.

Las mejores canciones que sonaron en Super 949 año tras año. Las que estuvieron en los primerísimos lugares en 20 casillas 949. Hey. You know my ex, so that makes it dark. 2021 trae a Machine Gun Kelly junto con Black Bear. El álbum se llama Tickets to My Downfall. Fue lanzado en 2020. Y esa canción se llama My Ex Best Friend. Es un disco que cambió todo para MGK, pues ahora se lo conoce así, MGK. Antes era Machine Gun Kelly, un rapero que abandonó el hip hop de golpe y se pasó al pop punk. La canción es producida por Travis Barker de Blink-182, una apuesta arriesgada, muchos no entendieron, pues le criticaban de los dos lados. Es que él fue pasándose del hip hop al punk rock, del rap al punk rock, y sus fanáticos del un lado le criticaban por lo que estaba haciendo al otro lado. En fin, MGK, Black Bear y Travis Barker también tocaron en los Video Music Awards del 2020, una de las performances más celebradas, y aquí la tenemos entonces a la canción que le lanzó a que sea conocido por todos, a Machine Gun Kelly, My Ex Best Friend. Hey.

El 2021 fue un año para Dua Lipa, con dos canciones. Primero, en la primera mitad de ese año sonó Levitaten. El álbum Future Nostalgia había lanzado en 2020. Estuvo 52 semanas en el Billboard Hot 100 de esta canción también. Larga permanencia, sin salir del chart. Fue la canción más escuchada de 2021 en Norteamérica. Superó inclusive artistas que habían dominado el año entero. Dua Lipa quería hacer ese tipo de álbum que te hace mover el cuerpo sin que puedas evitarlo. Y lo logró. En plena pandemia, cuando nadie podía salir a bailar. Y el álbum llamado Future Nostalgia fue grabado mirando al pasado, que terminó siendo el sonido del futuro. Ese fue uno de los grandes éxitos del año, pero este no fue el único de ella.

Dua Lipa fue la reina del año 2021, no solo por Levitating, fue también por, sobre todo, la canción número uno del año en Super 949, Cold Heart, con Elton John y Now. El dúo australiano Now tomó cuatro canciones distintas de Elton John: Rocketman, Cocodrilo Rock, Kiss the Grass y Where the Shovel, y las fusionó en un solo beat de dance moderno. Dua Lipa grabó su parte encima sin conocer a Elton John en persona todavía y llegó a ser número uno en todo el mundo. Muchos también la reconocen como una canción que hizo mover el cuerpo, quizás a muchos solos en medio de la pandemia. Con un Elton John, el primer artista en tener números uno en décadas consecutivas, había sido número uno en los 70s, 80s, 90s, 2000s, 2010 y ahora en los 2020s. Récord que probablemente nunca nadie iguale. Algo muy emocionante también es escuchar la voz de él a los 75 años. Y con una chica de 26 y suenan tan naturales, la verdad, como si el pop bueno no tuviera edad. La canción número uno del año 2021 fue Cold Heart, Elton John, Dua Lipa y la magia que le puso Now en la ingeniería musical. Te recuerdo que uno de los integrantes de Now es miembro de también los Empire of the Sun, así que, pues, así recién llegados no eran los Now. La número uno de 2021.

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1: Y llegamos al año 2022 para contarte cuáles fueron los mejores temas. Un año raro en cuanto a temas que sonaron que no eran precisamente del año 2022, y aquí está una muestra de aquello. Volvió a ser exitosa esa canción de los Metallica, Master of Puppets, una canción que había sido lanzada en 1986. Bueno, esto fue gracias a la serie de televisión Stranger Things, que la llevó nuevamente a ser una canción sonada y sobre todo escuchada por nuevas generaciones. El 2022 fue también año de regresos, también de récords, un álbum también de pista de baile, el que llegó a ser número uno, dominó toda la temporada, canción escuchada todo el año globalmente. Y también, pues, un año de tragedias, porque en este año 2022 muere Taylor Hawkins en Bogotá, uno de los momentos más dolorosos del rock en mucho tiempo, justo cuando unas pocas horas antes de presentarse en el Estéreo Picnic, los Foo Fighters pierden a un aclamado, a un querido, al baterista Taylor Hawkins. Fue en Bogotá en ese año. Decíamos que era el año también de esas canciones que volvían gracias a series de televisión. Stranger Things tenía esa magia y la ha mantenido, la verdad. Master of Puppets fue una con los Metallica. Y la otra canción es Running Up That Hill de Kate Bush, que fue grabada en 1985. En 2002 se volvió a convertir en fenómeno, el de los más inesperados, gracias a esta serie. La usaron en una escena clave de la cuarta temporada y de un día para el otro la gente volvió a conocer esta canción. 37 años después de su lanzamiento original, Kate Bush se convierte en el artista de más edad en llegar a ser número uno en todas partes. Por supuesto, también llegaba a ser número uno en las 20 casillas. Ella salió a agradecer públicamente en una carta escrita a mano, diciendo que nunca imaginó que una nueva generación la descubriría. Una canción que habla sobre querer cambiar las perspectivas con alguien que amas. Kate Bush cantaban Running Up That Hill y de repente todos entendieron exactamente de qué hablaba. Una de las grandes canciones del 2022.

La siguiente canción también, que sonó muchísimo en 2022, no era precisamente una canción de ese año, ni del año anterior. Era una canción grabada en 2019 como parte de un Standard Play que lo habían lanzado en edición limitada, pero en 2022, gracias a TikTok, la resucitaron de manera, de la misma forma como hicieron como Running Up That Hill de Kate Bush. De repente estaba en todas partes, video de millones de vistas, memes, covers. Estamos hablando de la banda Ghost. Pasó de ser una banda de culto de rock progresivo de Suecia a un fenómeno global, casi de la noche a la mañana. Lo fascinante de la banda Ghost es esa teatralidad total. O sea, tienes que ir a ver un concierto de ellos, la verdad. Los músicos, el líder de la banda se llama Tobias Forge, se disfraza de un papa satánico llamado Cardenal Copia, o después se llama también el Papa Emeritus, en fin. Los músicos tocan con túnicas y máscaras sin revelar jamás su identidad. Hacen canciones tan accesibles y melódicas que conectan con la gente que nunca ha escuchado metal en su vida. Así nace Mary and a Cross, la banda que parece diseñada para no gustarle a nadie y que termina gustándole a todos. Son los Ghost y sonaron muchísimo con este...

¿Y cuál fue la canción número uno en 2022 con la cual nos vamos a despedir? Estuvo 8 semanas número uno en las 20 casillas 949. Eso quiere decir que es absolutamente indiscutible que es la número uno del año. Fue también la número uno del año en el mundo entero. Los números son más grandes de su carrera. Estuvo 15 semanas número uno en Billboard, en el Hot 100. La canción más escuchada globalmente en Spotify ese año. Más de 2,000 millones de streams. La escribió durante la pandemia sobre momentos extraños que el mundo estaba viviendo, intentar volver a la normalidad y nada encajaba como antes. Así que la voz del inicio de la canción es de Gemma o Gemma, que es la hermana de Harry Styles, una intimidad tan real que la mayoría de la gente escuchó durante meses sin saber quién era. Bueno, la canción ganó el Grammy a Grabación del Año en 2023 y hay un contraste precioso con American Girls, que es la nueva canción que también han sonado. Es que Harry estaba procesando la soledad desde afuera. Estaba mirando a sus amigos cómo se casaban. Bueno, ese es Harry procesando la soledad desde adentro, en esta otra, en una pandemia, en donde se pregunta si el mundo volverá a ser como el de antes. Así que As It Was se convirtió en la canción número uno. Es de esos temas que yo no sé qué tienen, pero le escuchas y no te cansas, y la vuelves a escuchar y no te cansas, y le sigues escuchando, y la vuelves a escuchar mañana y vuelve a sonar. No sé qué tienen estas canciones, como As It Was, la canción número uno del año 2022, con la cual nos despedimos a todos ustedes. Muchas gracias. Ahí está Gemma.

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2: 11:37.
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La mejor música del planeta Tierra. Viene un clásico con los Bon M. 11:42 a.m. Un tanto tristones porque la Tri no pudo pasar ante la selección de México. Y eso es lo que hay. De todas maneras, gracias, Tricolor. Nos ilusionaste

0: La reina Madonna con Sabrina, antes Chiclo Rodríguez con Calamaro, Bruce Springsteen, Bon AM. Programación de lujo en Animal de Radio. Ya es el mediodía. Ok, gracias muchachas. Pausa, regresamos con más music aquí en La Jungla por Super 949. 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
3: 12 con un minuto.
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1: Mundial, claro, y este momento van al segundo tiempo. República de Congo le está ganando a Inglaterra 1-0 y aquí saldrá el rival que se enfrente a la selección mexicana.

Suena un clasicazo. Vengan los enanitos verdes. Es la muralla verde. 12 con 19 aquí en la jungla de Super 949.

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2: 12:31.
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8: 1-1, adentro. Parecía imposible sostenerlo realmente para Congo, cada vez más cerca de su área, cada vez más cerca de Mpasi. E Inglaterra llegaba con mucha gente. Vos fíjate cuánta gente hay de banda a banda de Inglaterra pisando el área. El extremo, el que ahora está jugando lateral como Declan Rice, el otro extremo, es muy bueno el centro de Gordon. Y la libertad para De Kane, que rodea la jugada. Kane sale de casi la línea final para desconcertarlo, a quien tiene que marcarlo, y lo deja muy lejos de la acción a Tuanzebe. Tuanzebe, que tiene que estar marcándolo a Kane. Mire, es solamente un espectador, por eso la...

0: el enojo, la bronca de Empassi, lo agarra contra pierna al arquero, imposible. Gran cabezazo de Kane, llega a 12 goles en el Mundial. Había acumulado méritos de sobra Inglaterra para llegar a la igualdad. Y nunca perdiendo el libreto, siempre apostando a poner futbolistas de buen pie, de buen manejo. Se caía de maduro que Inglaterra estaba cerca de la igualdad y lo termina logrando cuando por delante todavía quedan 15 minutos más la adición.
1: Bueno, entra Kayembe.
2: Ok, Inglaterra empata con República de Congo uno por uno. Gol de Kane, su figura emblemática. Y de este partido saldrá el rival para enfrentar a la selección de México.
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0: Harry Kane con el ADN de un goleador tremendo. Un 9 espectacular. Ahora, de perderlo a ganarlo Inglaterra en el final del partido. ¡Qué golazo que hizo Kane! 2-1.
1: Y parece desmoronarse las ilusiones de Congo. Se cae la gran noticia de la jornada. El partido del morbo, porque Congo estaba logrando algo que en la previa parecía imposible. Le hizo un gran partido a Inglaterra, pero en el Mundial de las Estrellas, Harry Kane por 2 para llegar a 13 goles en Mundiales. Otra vez Gordon, importante, ¿eh?, para servirle el pase a Harry Kane. Ahora Kane rodeado por 3 rivales, qué golazo hace, ¿eh? Qué momento de Harry Kane, estelar, lo del capitán inglés, para ponerla en un lugar imposible para Ampazzi. Nada puede hacer el que venía siendo la figura, digo venía siendo porque a esta altura ya hay que hablar de Harry Kane, que llega a su 5º gol, queda 1 de Messi.
0: Qué locura los goleadores, ¿no? Leo, Mbappé.
1: Queda 1 de Messi y a 1 de Mbappé, que ayer hizo 2.
0: Bueno, Dembélé está cerca, ¿eh? La verdad, los 9, jala, la mete, los 9 están.
1: Es el mundial, es el Mundial de las Estrellas. Ayer vimos 2 de Mbappé, 1 de Haaland, hoy vemos 2 de Harry Kane. Esperemos que el viernes veamos 2 de Messi.
0: Si usted lo pide, ¿por qué no? Aplaudía John Terry.
2: Ok, Harry Kane, la estrella de Inglaterra, le pone el toque final, casi, a ver, minuto 87, Inglaterra 2, República de Congo 1, y este rival, que es Inglaterra, irá frente a la selección de México, y personalmente lo digo, que Inglaterra le gane a los mexicanos, eso lo digo personalmente. Vamos ahora con más.

0: partido de República de Congo frente a Inglaterra, 2-1 gana Inglaterra y va con México el próximo partido ya en octavos de final. Harry Kane, la figura, 2 golazos de este emblemático inglés que le ponen a Inglaterra ya en octavos de final. Amigos, pausa. Regresamos enseguida.
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2: 13:31.
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Ok, relax, como diría la siguiente canción de Mika, aquí en Super 949, en la recta final de La Jungla, en nuestros 40 años. 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

0: Amigos, nos vamos. Hoy ha sido un día un tanto inusual. Así como un tanto bajón con tristeza de lo que sucedió ayer con una selección irreconocible que nos hace hasta pensar mal. Algo pasó, les amenazaron. La presión de el Azteca con 80,000 hinchas mexicanos. La presión de muchos malcriados, de gente falta de cultura, que agredió a no solamente a la selección, agredió al pueblo ecuatoriano, agredió a los hinchas que fueron para allá con grandes esfuerzos. Hay tres personas que fallecieron cuando fueron a la Plaza Mayor a festejar, miles y miles de mexicanos, tres personas murieron por asfixia. Hay miles y miles de dólares en destrozos y saqueos. Y eso no es el fútbol. Tampoco es una fiesta. Eso, pues, lamentablemente, da mucho que desear. No de todos los mexicanos, porque mexicanos, su gran mayoría son excelentes personas, muy parecidos a nosotros, así chaparros, cuates, buena onda, buena vibra. Conozco a muchos de ellos, sobre todo en el mundo artístico. Amistad con Café Tacuba, con Molotov, le he conocido a Natalia Lafourcade, he estado cerca de Maná. Artistas pues que han demostrado que México es un país pues muy chido, como ellos lo dicen. Pero el fútbol se desbordó. Y sobre todo la gente que se cree comunicadores o creen influyentes de redes sociales atacaron y se burlaron muchísimo de nuestro país. Pero como todo en la vida se paga, porque la vida es así, es como una pelota que da la vuelta. Algo les podría pasar ante Inglaterra, que juega el domingo con México, y le voy a Inglaterra como muchos de ustedes. Porque en la vida uno aprende lamentablemente de los malos actos, de las lecciones, de caer bajo. Ahí es cuando uno despierta y aprende. Mal, mal, mal por México. No todos, evidentemente, un puñado de gente. Malcriados, periodistas que incitaron a que vayan a hacer bulla fuera del hotel a insultar a los ecuatorianos, a botarles cerveza, a vilipendiarles, y eso está muy malo, ¿no? Amigos, ya se fue el técnico de la selección que no encajó con nosotros, con los jugadores, no encajó, porque tiene que haber una conexión, como dijo Bielsa, cuando terminó su participación de Uruguay, no logré potenciar a los jugadores, y eso pasó con Becasese. No tuvo la empatía que tuvo, por ejemplo, el Bolillo Gómez cuando Ecuador clasificó por primera vez al Mundial de Fútbol. ¿Lo recuerdan? El Bolillo fue amigo de ellos. Así cuando el Cuenca con el Turco Asad fue campeón porque eran amigos. Había empatía, empatía. En fin, el Mundial terminó para Ecuador, pero continúa esa fiesta gigante. Y nosotros tenemos que hacernos a los equipos latinoamericanos, a Colombia, a Paraguay, a Brasil y Argentina. Y que gane el domingo Inglaterra. Merecidamente que gane. Porque en la vida uno aprende de las lecciones. Y que dé una lección a toda esa gran cantidad de malcriados mexicanos. Amigos, gracias. Lo tenía que decir. Hice una apuesta, me salvé. Porque tenía que poner la música de Sharon, el Cuyayay, o otros temas más del folclore popular ecuatoriano que no van con la estación, si es que ganaba Ecuador. No ganó, se eliminó, y así son las cosas. El Mundial continúa rodando, habrá más partidos sensacionales y no hay que perderse, porque el Mundial es cada 4 años. ¿Cuál? A Galíndez también se va. Emmer también sale ya de la selección. Y damos paso a la nueva generación que realmente tampoco hizo mucho. Niño Moy perdido. Caminando el hombre de los 160 millones. Amigos, gracias. Nos vemos. Ya viene Rock and Pop con Rolando Cortés.
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1: Animal de radio. 14:05.
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Buenas tardes, ejército. Estamos transitando territorio ecuatorial, es decir, ya estamos a miércoles 1 de julio, comienza el séptimo mes del año y arrancamos una nueva tarde juntos. Y no precisamente de la manera que nos hubiese encantado. Anoche la ilusión de todo un país se quedó en la cancha. Ecuador se despidió del Mundial 2026, pero hay que ser orgullosos de los colores. El fútbol nos dará una nueva revancha, tranquilidad. Esto es así, ¿no? A veces nos dan alegrías, lecciones, pero lo que jamás debe perderse es la pasión por el color, por el fútbol. Bienvenidos a una tarde animal. Suban a bordo de la nave DeLorean. Como siempre, sin condensador de flujo, pero sí, muchos éxitos, muchos clásicos. Ese es nuestro combustible. Durante las próximas dos horas vamos a viajar por los 70, 80, 2000, 2010 y quizá hasta el futuro. 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Así que bienvenidos a la tarde animal, amigos. 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Bueno, encendemos los motores con una canción que casi cumple 30 años. Sí, hoy por hoy es el himno de estadios, de festivales, de pistas de baile de todo el planeta. Hablamos de la canción de Gala, Freed from Desire. Bienvenidos a la tarde, los saludos de Rolando Cortés.

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1: Sí, estás en Rock and Pop. Día miércoles, empezamos el séptimo mes del 2026. Desde ya desearte mucha buena vibra, mucha buena energía. Ay, a veces las cosas no salen, ¿sí? Tú esperas un proyecto, un plan, un trabajo, una oportunidad sentimental y las cosas no se dan. Todo tiene una razón de ser. Tienes que ver el lado positivo ante lo negativo. Y sobre todo, este mes tiene que ser tuyo. Comenzamos prácticamente la estación de vacaciones, ¿no? ¿Nos tomaremos vacaciones nosotros, sí o no, jefe? ¿Sí? 2 meses de vacaciones. ¡Ay, qué lindo! Sé positivo, trabaja a conciencia también, que las cosas no caen gratis. Del cielo solo te llega el calor del sol y la lluvia, y además el brillo de la luna. El resto es cuestión de nosotros. 0989-23949 es el WhatsApp animal para que esta tarde nos cuentes si además de frío lento, ¿quieres una canción? ¿Quieres un cafecito? Podemos empezar a dar cafecito animal, ¿no? Pides una canción y te llevas un café. Recomendación de la tarde, paraguas, por si llueve. Una buena chamarra, casaca, lo que quieras, pero abrígate. O esos de los que te dicen te amo, te quiero y luego es chendo, como dicen ustedes. Hoy vine medio disparatado, perdóname. El frío me pone así. Abrazos a Bernardita, ya está mejor Bernardita. Janet, bienvenida. Os también se suma la tarde. Jimena, hello. Hola Fer. Abrazos en el Manso Guayas. Bueno, prepárense porque esta tarde hemos dado la bienvenida a un nuevo auspiciante que ya les cuento al ratito. ¡Ay, ay! Por allí va el concurso de la tarde de hoy, así que prepárense. Sanduchitos de pernil, ¡ay, ay! Vamos a estar sorteando en el transcurso de la tarde.

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1: Primeros instantes del programa, día miércoles, mitad de semana. El fin de semana ya se ve un poquito en el horizonte. Bienvenidos a la señal de Super 949 a través de 94.9, la señal clásica. O a través de nuestro website super949.com para todo el planeta. 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Te lo llevas. 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Bien, antes de la pausa, lancemos más canciones. Esto lo pedían hace instantes a través del WhatsApp. Y para eso se inventó el WhatsApp, para que tú te expreses, alma de Dios. Llega tu éxito favorito.

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2: 14:38.
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2: 15:04.
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1: Buenas tardes, ejército. Hoy estamos en 1 de julio. Una fecha especial para la música. Sí, porque en el mundo entero se celebra el Día Internacional del Reggae. Reconocimiento a ese género que nació a finales de los años 60 en Jamaica y que gracias a esa mezcla de ska, de rocksteady, soul y ritmos africanos terminó conquistando los 5 continentes. Lo que en su día empezó como una voz de los barrios de Kingston, muy pronto se convirtió en todo un movimiento cultural. Canciones que hablan desde la esperanza, la justicia, identidad, libertad, y que también en su día encontraron espacio para el amor, la celebración y además las buenas vibras. En 2018 el reggae fue declarado Patrimonio Cultural Inmaterial de la Humanidad por la UNESCO, reconociendo su enorme aporte a la música y además a la cultura universal. De allí que esta tarde en Super 9 celebramos el Día del Reggae viajando por 5 canciones que ayudaron a definir al reggae como una cultura que atravesó fronteras y que llegara a millones de personas. Bienvenidos a este Top 5 homenaje al reggae, Día Internacional del Reggae. Empezamos por la posición número 5, así que atención.
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1: Comenzamos este recorrido en el puesto número 5. Lo hacemos con un artista nacido en Guyana y criado en Londres. Antes de triunfar como solista, Eddie Grant fue integrante de la banda The Equals, uno de los primeros grupos multiraciales de Reino Unido que durante los 60 dominaban. 1998 lanzan una canción que se llama Gimme Hope Joanna, una canción inspirada en el apartheid. Nos referimos al sistema de segregación racial que durante décadas separó a la población en Sudáfrica, negando derechos básicos a la mayoría de sus habitantes. Para evitar mencionar directamente al régimen, Eddie Grant empleó el término Joanna. Era una referencia simbólica a Johannesburgo. Lo curioso es que muchos bailaban esta canción sin tan siquiera imaginar que detrás se escondía uno de los mensajes sociales más importantes de aquella década. Día Internacional del Reggae, que lo celebramos esta tarde con Eddie Grant y esto que es Gimme Hope Joanna.

0: Avanzamos en este viaje por el Día Internacional del Reggae y así nos posicionamos en la ubicación 4. Allí aparece Patrick Murray, conocido mundialmente como Pato Banton, que nació en Birmingham, Inglaterra. Proviene de una familia de origen jamaicano. Su nombre artístico lo debe a una historia bastante curiosa. Pato era el apodo que recibió de niño porque, según sus amigos, él caminaba como un pato, mientras que Banton era el argot jamaicano que se utilizaba para describir a un cantante con gran habilidad para improvisar. En los años 90 se convirtió en uno de los artistas que modernizó el reggae porque mezclaba el dancehall con el pop. Y así aparece una canción que se llama Go Pato. Sonó fuerte en las emisoras de Latinoamérica y esto ayudó a que una nueva generación descubriera el sonido jamaicano desde una perspectiva más fresca y festiva. Posición número 4 para Go Pato de Pato Banton.
1: Now, all lovers of positive reggae music, will you please fasten your seatbelts because we have liftoff.

Este top 5 Día Internacional del Reggae. En el tercer lugar debemos regresar a la cuna del reggae para hablar de Inner Circle, nacido en Kingston, Jamaica en 1968. Y es una de las bandas más longevas del reggae. Tal fue así que durante los años fueron muy respetados en su país por el reconocimiento internacional que llegó en 1992 con un tema que se llama Sweets. Su inconfundible coro convirtió la canción en todo un fenómeno mundial. Lo interesante es que este éxito abrió nuevamente las puertas del reggae en la emisora comercial de Latinoamérica, demostrando que el género todavía podía adaptarse a nuevos tiempos sin perder la identidad, esa esencia de Jamaica. A partir de entonces, Inner Circle pasó a ser una de las bandas jamaicanas más escuchadas fuera de la isla. Posición número 3 en el Día Internacional del Reggae para Inner Circle con...

La cuenta regresiva continúa y así llegamos a la ubicación número 2 del Día Internacional del Reggae. Allí aparece UB40, que nacieron en Birmingham, Inglaterra, una ciudad con una importante comunidad de inmigrantes caribeños. De hecho, el nombre del grupo proviene del formulario que utilizaban los desempleados para socializar ayuda al Estado británico. El famoso documento UB40 refleja los orígenes tan humildes de esta comunidad. En 1989 decidieron versionar Kingston Town, una composición del jamaicano Lord Creator, una producción elegante y una interpretación fiel al espíritu del reggae. Transformaron una canción conocida en el Caribe en todo un éxito internacional. De esta forma llevaron el nombre de la capital jamaicana a los principales sitiales de las emisoras de todo el planeta. Posición número 2 en el Día Internacional del Reggae para UB40 con Kingston Town.

así llegamos al número uno de este Top 5 Día Internacional del Reggae. Y es que hablar de reggae es hablar de uno de los nombres más imprescindibles dentro de la escena. Nos referimos a Mr. Bob Marley. Sí, cerramos con el artista que convirtió el género en todo un lenguaje universal. Bob Marley, nacido en Mind Mile, un pequeño pueblo rural de Jamaica, logró que un género local conquistara escenarios de todos los continentes. Su éxito llamado Could You Be Love apareció en 1980 dentro del álbum You Princing. Marley escribió esta canción mientras viajaba por Europa en una gira. Y aquí es cuando quiso combinar al reggae tradicional, influencias del funk y la música disco para así llegar a un público mucho más amplio. Fue uno de los últimos grandes éxitos publicados antes de su fallecimiento un año después. Luego de 4 décadas sigue siendo una de las canciones más radiales de todo el planeta y una de las mejores puestas en escena del gran Bob Marley por esa riqueza y el legado del reggae. La posición número uno en este Día Internacional del Reggae es para Bob Marley y The Wireless con Could You Be Love.

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2: 15:36.
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1: Sí, es la tarde del día miércoles, mitad de semana. Ya estamos a mitad de camino, falta poquito para el weekend. 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Abrazo para Janet, que nos decía hace instantes que nos hemos inventado un nuevo idioma. 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Y ahora déjame poner algo acorde a la mención que voy a contarte porque... 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Bueno, vamos a receptar tus mensajes a través del WhatsApp 0980 923 949. Bernardita hace nos pedía una canción que está bastante poderosa. A ver, no la vamos a poner toda porque si no se me va toda la clientela, Bernardita. O sea, esta es buenaza, pero para esta hora como que no sé. Pero sí que vamos a poner un pedacito, a ver, un chancecito de la canción. Va a mover la cabellera de la poquita que me queda. Cold Chamber con esto que es Loco. Pedacito, dije, pedacito. Eso está groserote. O sea, está power, sí. Pero está muy, muy fuerte como para la tarde. Hoy estamos un poquito más relajados. Más zanahorias, ¿no? Pero prometo que un día quizá reinventamos un segmento que ya había en la radio y que ustedes recordarán. El disco abusivo, ¿lo recuerdan? Y quizá por ahí lanzamos uno de estos temas. Bueno, ahora vámonos a algo más tranquilito. Perdóneme, Bernardita, pero al menos un poquito para dejarle así picada. Y vamos a poner esto que me pedían.

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1: Bueno, el único problema que tenemos es que el tiempo se acabó. Hola amigos de la Super 9, podrían poner la canción Shine de Uguel con David Guetta. La voy a revisar y si calza dentro del formato de la radio, pues encantado de la vida. A ver, vamos a lanzar dos audios de los varios que han llegado, de hecho, y agradecerles a ustedes, pero el tiempo no nos permite repasar todos los audios. A ver, hola.
2: Hola, Rolando, soy Verónica Peñalosa, quiero participar. Oink, oink.
1: Bien, Verito, bien. ¿Quién más está por acá? A ver.
3: ¡Cui, cui, cui, cui, cui, cui!
1: Muy bien, se merece un aplauso. De momento ya ganó un aplauso. ¿Qué más está por acá? Saludos desde Quito. ¿Qué pasó? ¿Por qué dejaste que suene? Ah, que no suene la canción completa, dice. Es que, a ver, estaba bonita, sí, pero un poquito fuerte. A ver, ya prometo que uno de estos días se me raya el disco y sacamos a flote el segmento que recordarán ustedes, el disco abusivo, donde colocábamos esas canciones así todo power. Estaba bueno el nivel para esta hora, dice. Sorry, lo siento. Mañana, palabra. Háganme acuerdo nada más que yo al ratito me olvido hasta cómo me llamo. 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Gracias al Tomorrowland. El tema conciencia que partirá en Bélgica, continúa por Tailandia y luego llega a Brasil. 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Bueno, a ver, ganador o ganadora de la tarde. Acá tengo, Verónica Peñalosa se lo lleva. Felicidades, Berito, déjanos tus datos y ya coordinamos la entrega de este combo, ¿ok? Enseguida está por aquí Jorge Piedra con el especial de Disc Notas. 17:30, Juliana Piedra en Soundtrack, la banda sonora de tu vida. Mañana tempranito, dos señores muy divertidos en pijama llegan a la radio y te sirven pan con nata. A las 9:49, primera edición de Disc Notas. 11 de la mañana, Mr. Bass German Piedra en la jungle. The jungle, la jungla. Y nosotros volvemos a las 2 de la tarde. Saludos de Rolando Cortés. Hasta tomorrow. Chao.

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Hoy continuamos con un programa especial, contándoles los grandes éxitos, los que sonaron año tras año en las 20 casillas, 949, en toda una historia que nace desde 1986. Hoy llegamos a los años de la pandemia, 3 años marcados con sus consecuencias. El 2020 fue un año en que la música tuvo que reinventarse de golpe. Los conciertos desaparecieron de un día para el otro. Los artistas migraron al stream, sesiones en casa, álbumes grabados en cuarentena. Fue un año también musicalmente importante. Los Killers lanzaban su álbum, sonaba la canción Caution y otras más. Taylor Swift publicaba 2 álbumes del mismo día, Folklore y Evermore. Y en el rock aparecían los Fontaines D.C. para hacerle renacer al post-punk británico e irlandés. Y en Ecuador teníamos a la tripulación de osos de ese rock alternativo quiteño con una historia que se ha inspirado en el montañista ecuatoriano Sebastián Suco Carrasco. En el año 2015 había sufrido una caída de 8 metros escalando y perdió la movilidad de sus piernas. Y después de un largo proceso de rehabilitación, decidió volver a la montaña. Así que en septiembre de 2019, coronó el Kilimanjaro, pues la montaña más alta de África, en una bicicleta especial pedaleada con sus manos. Una banda que con cada disco toma un camino más pesado y sin perder sus poderosas melodías. Aquí está de los nuestros de Ecuador, una de las grandes canciones del año de la pandemia 2020 fue Kilimanjaro, Kilimanjaro de Tripulación de Osos.

Esta era una de las grandes canciones del año 2020, en plena pandemia, lo publicaron Tripulación de Osos, ese gran tema, el Kilimanjaro. Y uno de los grandes éxitos de ese año fue sin duda el lanzamiento de los Strokes, de un álbum que todavía sigue teniendo grandes repercusiones. Te estamos hablando precisamente de la nueva anormalidad, como se llamó en su momento, para los Strokes, para este álbum. Que lo lanzaron ahí precisamente para hablar de eso, con una portada impresionante, una pintura de Basquiat. Si te compras el vinilo, se hace un póster de un cuadro del famoso Basquiat, así que Adults Are Talking, de este famoso álbum, marca su regreso, 7 años de silencio, el disco más maduro de la carrera. Y esta canción abre con ese riff de guitarra inconfundible que se ha ido convirtiendo con el paso del tiempo en una clásica inconfundible. Julian Casablancas cantando como si tuviera 20 años otra vez. Albert Hammond, limpio, preciso, irresistible con la guitarra. The New Abnormal fue producido por Rick Rubin, el mismo que le acompañó luego en este Reality Awaits.

El álbum de New Abnormal ganó el premio Grammy al mejor álbum de rock del año 2021. Es que no solo era de Adults, Al Talking. También era esta canción Bad Decisions, en donde le hicieron un homenaje a Billy Idol. Y claro que también consta en los créditos como que Billy Idol es parte de la composición de este tema.

Otro gran tema de este álbum que sonó mucho es Selfless. Qué gran álbum de New Abnormal. Y otra de las canciones que también tuvo repercusión en este año de la pandemia, en el año del encierro, es de una cantante ecuatoriana radicada en Denver, Colorado. Ella es Neoma y cantó Into You, construyendo ya una carrera internacional desde allá, desde los Estados Unidos. Ella es Carla Huiracocha, o Neoma, y se definió como una balada dance este tema, llamado Into You, y llegó a ser número uno 3 semanas, desde Cuenca, en las 20 casillas, 949.

Y la canción número uno del año 2020 fue esta, indiscutiblemente, en todo el mundo. Los números no tienen precedente. Pasó 90 semanas en el Billboard Hot 100. También pasó número uno en las 20 casillas. Interminables semanas. Te estamos hablando de Blinding Light. Es la canción de The Weeknd. Y se convierte en la mejor canción del año, no solo en Super 949, en el mundo entero, en realidad. Si alguien se acuerda cuál era la canción que escuchaba así encerrado en esos tiempos tan duros del año 2020, pues es esta, precisamente. Superó a temas en permanencia como Radioactive de Imagine Dragons. Llegó a ser número uno en más de 30 países. La canción más escuchada globalmente ese año. Ese sintetizador de apertura es un homenaje directo a la canción Take On Me de Aha. Lo reconocieron públicamente y con mucho orgullo. Y lo más irónico es que Weeknd interpretó esto también en el Super Bowl, en la fiesta del fútbol americano, con la cara vendada, una performance que se convirtió en una de las más comentadas. Sin embargo, no fue nominada a ningún Grammy y ese año porque él retiró todos sus temas en protesta, por lo que consideró que había un proceso de votación corrupto. La canción más exitosa de su era, que no tiene un solo Grammy. Y esa es la historia, la controversia. Blinding Lights. La pregunta es, ¿necesita un Grammy esta canción para ser número uno?

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6: Y llegamos al año 2021. Fue el año de una resurrección lenta. Los conciertos volvieron con restricciones. Los artistas que habían acumulado material durante la pandemia lo soltaron todo de golpe. Asomó Olivia Rodrigo con Sour a sus 18 años. También nuevas voces como Tyler, The Creator, Bruno Mars y Anderson .Paak en Steel Sonic. Aparece también en el rock alternativo Japanese Breakfast. Sin embargo, hay una canción que tuvo una permanencia enorme, que es esta de aquí, llamada Heat Waves, del álbum Dreamland de los Glass Animals. Es una historia en Billboard tan extraordinaria como la de Blinding Lights, que tardó 59 semanas en llegar a ser número uno. Es decir, más de un año se demoró para ir ascendiendo poco a poco. Fue la subida más lenta de la historia y no explotó de golpe la canción, sino fue creciendo semana tras semana, impulsado por TikTok, por sincronizaciones, y en fin, por el boca a boca. Una ola que nadie veía venir, pero ya venía arrastrando todo. Pues esta canción, el vocalista se llama Dave Bailey, la escribió sobre su mejor amigo de la infancia que murió de cáncer. Y hay algo ahí en la mezcla nostalgia y la pérdida. Sonido luminoso. Y explica por qué se conectó con tanta gente sin que nadie pudiera explicar exactamente por qué esta canción es tan bonita, tanto en la letra como en la canción. Y por qué se demoró tanto tiempo en subir hasta los puestos más importantes del año. Fue una de las mejores canciones del año. Fue lanzada en 2020, pero sonó todo el 2021. Es Heat Waves y ellos son los Glass Animals.

Otra de las canciones que marcó el año 2021 fue esta de aquí. Put your love in la canción Begging de Maneskin. Es una canción original de Frankie Valli and the Four Seasons, una canción de 1967. Maneskin la grabó en 2017 cuando participaba para un programa de concursos llamado X Factor en Italia, cuando eran adolescentes. Y esta versión pasó dormida durante años hasta que la resucitaron en 2021. Se convirtió en fenómeno global, llegó al top 10 en más de 20 países. Y lo que le hace única a esta versión es la energía cruda y desvergonzada de Damiano David y cuatro chicos romanos que tocan como si tuvieran todo el mundo por conquistar. Ese año ganaron Eurovisión, representando a Italia, se convirtieron en la primera banda de rock en lograr en décadas ganar Eurovisión, y de repente el mundo recordó que el rock no había muerto, que podía ser joven, sexy y arrollador otra vez. Y era así, gracias a una banda italiana.

Ok, estas son las mejores canciones del 2021. Y en ese año, los Zoé habían grabado este álbum en dos momentos, precisamente por la pandemia. La primera mitad del álbum la grabaron cuando estaban encerrados, la segunda mitad también, cada uno por su casa, es decir, no había entre ellos un nexo de ir a grabar en el estudio. Bueno, hasta que las cosas se fueron mejorando, pudieron grabar en el 2021. Sonidos de Karmática Resonancia. Lanzaron canciones como esta, Karmadame. También otra canción que sonó fue Velour. Otro tema fue SKR.

Sin embargo, la canción que llegó a estar en el éxito y llegó a ser número uno en las listas de las 20 casillas 949, dos semanas número uno en el 2021, fue El Duelo, otro de los grandes temas de Zoé y que sonó en ese tiempo y que ahora perdura para todos.

Las mejores canciones que sonaron en Super 949 año tras año. Las que estuvieron en los primerísimos lugares en 20 casillas 949. Hey. You know my ex, so that makes it all... 2021 trae a Machine Gun Kelly junto con Black Bear. El álbum se llama Tickets to My Downfall. Fue lanzado en 2020. Y esa canción se llama My Ex Best Friend. Es un disco que cambió todo para MGK, pues ahora se lo conoce así, MGK. Antes era Machine Gun Kelly, un rapero que abandonó el hip hop de golpe y se pasó al pop punk. La canción es producida por Travis Barker de Blink-182, una apuesta arriesgada, muchos no entendieron, pues le criticaban de los dos lados, es que él fue pasándose del hip hop al punk rock, del rap al punk rock, y sus fanáticos del un lado le criticaban por lo que estaba haciendo al otro lado, en fin. MGK, Black Bear y Travis Barker también tocaron en los Video Music Awards del 2020, una de las performances más celebradas. Y aquí la tenemos entonces, a la canción que le lanzó a que sea conocido por todos, a Machine Gun Kelly, My Ex Best Friend. Hey.

Y el 2021 fue un año para Dua Lipa, con dos canciones. Primero, en la primera mitad de ese año sonó Levitating. El álbum Future Nostalgia había lanzado en 2020. Estuvo 52 semanas en el Billboard Hot 100 de esta canción también. Larga permanencia sin salir del chart. Fue la canción más escuchada de 2021 en Norteamérica. Superó inclusive artistas que habían dominado el año entero. Dua Lipa quería hacer ese tipo de álbum que te hace mover el cuerpo sin que puedas evitarlo, y lo logró en plena pandemia, cuando nadie podía salir a bailar. Y el álbum llamado Future Nostalgia fue grabado mirando al pasado, que terminó siendo el sonido del futuro. Ese fue uno de los grandes éxitos del año, pero este no fue el único de ella.

Dua Lipa fue la reina del año 2021, no solo por Levitating, fue también por, sobre todo, la canción número uno del año en Super 949, Cold Heart, con Elton John y Now. El dúo australiano Now tomó cuatro canciones distintas de Elton John: Rocketman, Cocodrilo Rock, Kiss the Grass y Where the Shovel. Y las fusionó en un solo beat de dance moderno. Dua Lipa grabó su parte encima sin conocer a Elton John en persona todavía y llegó a ser número uno en todo el mundo. Muchos también la reconocen como una canción que hizo mover el cuerpo, quizás a muchos solos en medio de la pandemia. Con un Elton John, el primer artista en tener números uno en décadas consecutivas, había sido número uno en los 70s, 80s, 90s, 2000s, 2010 y ahora en los 2020s. Récord que probablemente nunca nadie iguale. Algo muy emocionante también es escuchar la voz de él a los 75 años. Y con una chica de 26 y suenan tan naturales, la verdad, como si el pop bueno no tuviera edad. La canción número uno del año 2021 fue Cold Heart, Elton John, Dua Lipa y la magia que le puso Now en la ingeniería musical. Te recuerdo que uno de los integrantes de Now es miembro de también los Empire of the Sun, así que, pues, así recién llegados no eran los Now. La número uno de 2021.

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1: Y llegamos al año 2022 para contarte cuáles fueron los mejores temas. Un año raro en cuanto a temas que sonaron que no eran precisamente del año 2022, y aquí está una muestra de aquello. Volvió a ser exitosa esa canción de los Metallica, Master of Puppets, una canción que había sido lanzada en 1986. Bueno, esto fue gracias a la serie de televisión Stranger Things, que la llevó nuevamente a ser una canción sonada y sobre todo escuchada por nuevas generaciones. El 2022 fue también año de regresos, también de récords, un álbum también de pista de baile, el que llegó a ser número uno, dominó toda la temporada, canción escuchada todo el año globalmente. Y también, pues, un año de tragedias, porque en este año 2022 muere Taylor Hawkins en Bogotá, uno de los momentos más dolorosos del rock en mucho tiempo, justo cuando unas pocas horas antes de presentarse en el Estéreo Picnic, los Foo Fighters pierden a un aclamado, a un querido, al baterista Taylor Hawkins. Fue en Bogotá en ese año. Decíamos que era el año también de esas canciones que volvían gracias a series de televisión. Stranger Things tenía esa magia y la ha mantenido, la verdad. Master of Puppets fue una con los Metallica. Y la otra canción es Running Up That Hill de Kate Bush, que fue grabada en 1985. En 2002 se volvió a convertir en fenómeno, el de los más inesperados, gracias a esta serie. La usaron en una escena clave de la cuarta temporada y de un día para el otro la gente volvió a conocer esta canción. 37 años después de su lanzamiento original, Kate Bush se convierte en el artista de más edad en llegar a ser número uno en todas partes. Por supuesto, también llegaba a ser número uno en las 20 casillas. Ella salió a agradecer públicamente en una carta escrita a mano, diciendo que nunca imaginó que una nueva generación la descubriría. Una canción que habla sobre querer cambiar las perspectivas con alguien que amas. Kate Bush cantaba en Running Up That Hill y de repente todos entendieron exactamente de qué hablaba. Una de las grandes canciones del 2022.

La siguiente canción también, que sonó muchísimo en 2022, no era precisamente una canción de ese año, ni del año anterior. Era una canción grabada en 2019 como parte de un Standard Play que lo habían lanzado en edición limitada, pero en 2022, gracias a TikTok, la resucitaron de manera, de la misma forma como hicieron como Running Up That Hill de Kate Bush. De repente estaba en todas partes, video de millones de vistas, memes, covers. Estamos hablando de la banda Ghost. Pasó de ser una banda de culto de rock progresivo de Suecia a un fenómeno global, casi de la noche a la mañana. Lo fascinante de la banda Ghost es esa teatralidad total. O sea, tienes que ir a ver un concierto de ellos, la verdad. Los músicos, el líder de la banda se llama Tobias Forge, se disfraza de un papa satánico llamado Cardenal Copia, o después se llama también el Papa Emeritus, en fin. Los músicos tocan con túnicas y máscaras sin revelar jamás su identidad. Hacen canciones tan accesibles y melódicas que conectan con la gente que nunca ha escuchado metal en su vida. Así nace Mary and a Cross, la banda que parece diseñada para no gustarle a nadie y que termina gustándole a todos. Son los Ghost y sonaron muchísimo con este...

¿Y cuál fue la canción número uno en 2022 con la cual nos vamos a despedir? Estuvo 8 semanas número uno en las 20 casillas, 949. Eso quiere decir que es absolutamente indiscutible que es la número uno del año. Fue también la número uno del año en el mundo entero. Los números son más grandes de su carrera. Estuvo 15 semanas número uno en Billboard, en el Hot 100. La canción más escuchada globalmente en Spotify ese año. Más de 2,000 millones de streams. La escribió durante la pandemia sobre momentos extraños que el mundo estaba viviendo, intentar volver a la normalidad y nada encajaba como antes. Así que la voz del inicio de la canción es de Gemma o Gemma, que es la hermana de Harry Styles. Una intimidad tan real que la mayoría de la gente escuchó durante meses sin saber quién era. Bueno, la canción ganó el Grammy a Grabación del Año en 2023 y hay un contraste precioso con American Girls, que es la nueva canción que también han sonado. Es que Harry estaba procesando la soledad desde afuera. Estaba mirando a sus amigos cómo se casaban. Bueno, ese es Harry procesando la soledad desde adentro. En esta otra, en una pandemia, en donde se pregunta si el mundo volverá a ser como el de antes. Así que As It Was se convirtió en la canción número uno. Es de esos temas que yo no sé qué tienen, pero le escuchas y no te cansas, y la vuelves a escuchar y no te cansas, y le sigues escuchando, y la vuelves a escuchar mañana y vuelve a sonar. No sé qué tienen estas canciones, como As It Was, la canción número uno del año 2022, con la cual nos despedimos a todos ustedes. Muchas gracias. Ahí está Gemma.

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18: Bienvenidos a tu banda sonora, esto es Soundtrack por Super 949. Subamos esos ánimos, sé que no estamos del mejor humor, pero nada que la música buena de Super 9 no cure. 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Arrancamos esta mitad de semana, 1 de julio, inicio de mes, con Your Woman de White Town. Bienvenidos a Soundtrack.

0: en Soundtrack. ¿Sabías que?
1: El pronóstico de Liam Gallagher de Oasis para el partido de Inglaterra versus México es una goleada de 5-0 a favor del equipo inglés. ¿Crees que sea verdad?

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3: 17:58.
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1: Un día como hoy se estrenaba la película en la que protagonizaba Bruce Willis, Ben Affleck y Liv Tyler, Armagedón. Aunque fue una película llena de explosiones, de acción, de drama, terminó dejándonos uno de los mayores legados musicales románticos de los noventas. Con la canción I Don't Wanna Miss a Thing, le dio a Aerosmith su primer número uno en toda su carrera en el Billboard Hot 100. Después de casi 30 años, gracias a ser parte de esta banda sonora, lo lograron. Lo más bonito es que la canción nace de una idea: amar tanto a alguien que no quieres ni cerrar los ojos para no perderte ni un solo instante a su lado.

es la banda sonora de Tu Miércoles por Super 949. Gracias a todos los que nos escuchan, especialmente a María Elisa, que siempre está con nosotros de lunes a sábado.

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2: 18 con 28 minutos.
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4: 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Nos vamos a la Melancholy Hill con Gorillaz.

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2: 18:54.
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